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2: Hola, gente de La Fábrica, nosotros como siempre todo el año sin pausas junto a ustedes en todo Chile, el Chile real. Desde Radio Almendra tenemos una alianza estratégica hace unos 3 años con Radio Almendra, pero con un programa que ya tiene 15 años como es La Fábrica. Estamos justamente iniciando un capítulo más de La Fábrica Músicos de Exportación, junto a nuestros 81 emisoras asociados. Hasta hace poco eran 79, nomás ahora van 81, en 12 regiones, en 42 comunas del Chile real, desde la región de Antofagasta hasta la de Magallanes, y en el marco de la alianza estratégica multimedia con Mediaradio.cl. Este año vamos a cumplir 750 capítulos. Y en la postproducción está Danilo Olave, ligado a Radio Almendra. Hoy día tenemos unos invitados que constituyen un dúo del mundo de la música electrónica, que en realidad es más que un mundo, un universo, porque tiene una cantidad de subgéneros, subpropuestas, etcétera, etcétera, etcétera, que ni les cuento. Primero, vamos a saludarles naturalmente a Venus y Pop Zenon. ¿Cómo están, muchachos?
3: Hola.
4: ¡Holi!
3: Hola, buenos días.
2: Son gente bien joven. Bueno, para los años que yo tengo, son gente joven. Uno tiene 28, el otro tiene 21. ¿Ah? Son socios en este proyecto que, a ver, les cuento. Se llama el dúo Anormal.

0: punk y a la al electro clash. Esa onda, se fijan, hay varios elementos. Y bueno, esa es su propuesta. Hoy día vamos a conocer su música y también sus líricas y sus temáticas y su postura en el fondo cultural. ¿O no, muchachos? Tome la palabra quien quiera.
1: Hola, muy buenos días. Aquí yo estoy Venus, estoy aquí con mi compañero Pop Cheon y nada, les vamos a contar un poquito de nuestra propuesta anormal. Una propuesta bastante anormal, la verdad, según lo que nosotros pensamos. Y nada, estamos súper emocionados de poder hacer esta entrevista y que la gente por fin nos conozca un poco y que puedan entender sobre el universo anormal.
0: Perfecto. Bueno, hablemos de los componentes o los subgéneros componentes, te propongo, Pop Cheon. Del dúo normal, o de la música del dúo normal, Pop Under, Sense Punk, Electro Clash. Hagamos un poco de didáctica, propongo, porque no todo el público necesariamente conoce todos estos detalles más técnicos, más específicos.
1: Claro. Como nos presentamos generalmente, es como un dúo de synth punk y electropop, más que nada. Más que nada como para englobar musicalmente todo lo que hacemos, porque claro, hacemos música electrónica y todo, pero nos gusta conjugarla con elementos más rebeldes, por decirlo así, en la palabra. Nos gusta meterle todo tipo de influencia y mezclar cosas que de repente no están hechas en un mundo en el que probablemente ya esté todo hecho. Nos gusta seguir mezclando cosas que no se deberían mezclar y lo hacemos igual. Más que nada por pura rebeldía, rebeldía artística.
0: Oye, un viejo es casi 66 años que en el cuerpo, pero tan rebelde como cuando tenía 20, se siente súper, súper de verdad identificado, se siente amigo, hermano, hermanado con ustedes, fíjate. Esto del caos y la disidencia, por ejemplo, Venus, es como el quid, el centro líquido de la propuesta temática, ¿o no?
1: Sí, está relacionado totalmente con la disidencia. De partida somos nosotros parte de la disidencia y es el público objetivo principalmente al que queremos llegar. Obviamente, sobre lo que dijiste recién de sentirte hermanado, identificado, créeme que nos hace muy felices el saber eso, porque también no es que queramos llegar solamente al público disidente, o tal vez sí, pero a las disidencias de todas las edades, ¿cachai? Yeah. Más que nada por el hecho de que nuestras influencias también vienen de repente de tiempos ya muy pasados, ¿cachai? Y nos gusta traer esas cosas de vuelta, como el synth pop, el eurodance, el house noventero antiguo, que igual si lo vemos ya englobándolo así como en la industria, igual son muchas cosas que están volviendo, así como todas las modas, todo tiende a volver después de cierta cantidad de tiempo. Nosotros no lo hacemos más que nada por moda, lo hacemos como por la devoción que le tenemos a esas corrientes musicales que hubieron y que probablemente ya están perdidas. Por ejemplo, como el eurodance, por ejemplo, que estuvo ahí en los 90 solamente, y ya después ya no hubo más eurodance, no salieron más proyectos relevantes. Correcto. Y como que no intentaron revivirlo tampoco.
0: Bueno, es que la
1: entonces
0: industria...
1: son cosas que queremos traer como desde la tumba hacia la vida otra vez.
0: Buena, un ejercicio nostálgico, pero hasta poético, si tú querés, ¿por qué no llamarlo de esa manera? Oye, bueno, Pop Cheon, para ir repartiendo el juego, como se dice en el fútbol, yo soy futbolero, no sé ustedes, pero lo concreto es que es una figura que proviene de ahí, del mundo del fútbol, repartir el juego. Siempre hay un volante que le llaman de creación que reparte, es como cuando en el casino reparten las cartas, una cosa por el estilo más o menos. Esta propuesta sonora y estética tiene roles al interior del equipo de ustedes. Me contó un pajarito, como decían las viejitas, que tú eres el compositor, por ejemplo, ¿cierto? Y bueno, ¿qué te motiva o cómo, por qué lado va tu motivación? Es una pregunta medio difícil para alguien que crea arte, pero no sé, pues como dijo el guaso, se me le ocurre hacértela.
2: A mí se me... me lo estuve mentalizando para poder explicarlo algún día. Que yo cuando chico siempre me ha gustado lo que sería la música, por así decirlo, de cualquier tipo de género, porque a mí me da igual si es reggaetón o si es eurodance, pero que sea intensa y que tenga un mensaje y que hable más que superficialidad. Y esa música me faltó, entonces yo decidí hacerla cuando era chico. Y así empezó todo, la verdad.
0: ¿Cómo? Esa frase es simpática, no sé, tiene tanta...

vigencia para todas las generaciones hasta el fin del mundo, ¿eh? Así fue como comenzó todo. Es frase de película, de literatura, no sé, de poesía. Oye, ya, vamos a la música. Les propongo, presento yo, va una frase de Media Radio, importante alianza nuestra, del equipo de la fábrica, y a la vuelta comentamos los tracks o las canciones que van a sonar a partir de ahora, ¿ya? Primero va a ir un cover que se llama Far Too Hard, y también Cold Cave, ambos temas del primer álbum del dúo Anormal, música anormal para gente anormal, en la fábrica.

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1: Ya, después de escuchar esa frase cortita de Media Radio, hablamos de nuevo con los integrantes del dúo Anormal, con Venus y Popseon, para, qué sé yo, desmenuzar estas canciones. Propongo, muchachos, ustedes deben estar acostumbrados a este código radial y mediático, que hablemos primero de Cold Cave, porque fue el tema que más reciencito se le quedó en la cabeza a la gente, y después de el cover de Far Too Hard. El que quiera, muchachos, reparto las cartas, el que quiera toma la...
2: Aquí va a tomar la apuesta mi compañero Popseon.
3: Parto con Cold Cave, que esa fue una canción que yo hice cuando era... Ay, ya tenía 15 años más o menos, estaba en la media, pandemia, aburrido. Y trata sobre al momento de uno querer encerrarse, por así decirlo, en su pieza para no saber del mundo exterior, ya que prefiero estar en un lugar seguro y atrapado que afuera. Es como, básicamente, más que nada una canción más también a la ansiedad y a la decepción del mundo exterior. Y también está hecha en inglés por lo mismo, porque, claro, yo mis canciones las canto en inglés, algunas, y las escribo en inglés para que la gente que me esté escuchando mientras la estoy grabando no me entienda lo que estoy diciendo.
1: Qué buena.
3: Es una estrategia como para no quedar mal con nadie. más que otra cosa, así como más grande, no, eso es lo más, por así decirlo, como el significado más grande de todo.
1: Es una cosa táctica, de tu parte es una cosa táctica, tal cual.
3: Claro, sí.
2: Disculpa que le interrumpa, más que nada destacar también el hecho de que Maxi ha grabado todo en su casa, desde su pieza. Ahí fue el estudio y todavía lo es. Si grabamos cosas o él le graba canciones a otro artista, es todo en la pieza. Es algo casero. Entonces, como contaba, en su casa él grababa sus canciones y para que nadie entendiera lo que estaba él cantando.
1: Y es un fenómeno cada día más creciente, esto de que ha habido artistas en la fábrica que han armado un álbum grabado y armado y producido, preproducido, todo el proceso, digamos, en su casa, en su home studio, y sería todo. Son cosas propias de la época que vivimos. Oye, bueno, y el cover, hay algo que decir que es importante respecto al cover, porque es una canción desconocida masivamente, pero de un grupo que es parte de la influencia, de las influencias que ustedes han recibido, ¿no?
2: Tal vez fue la influencia que nos hizo hacernos amigos en primera instancia, porque cuando recién nos conocimos, bueno, para empezar, igual, así como contando, nosotros nos conocimos estudiando en el instituto, estábamos estudiando producción musical y nos conocimos en el patio. Descubrimos después que éramos compañeros de curso. Nos conocimos en el patio y empezamos a hablar de música, pues, de influencia, y a nosotros nos gusta mucho The Adore Alive. Somos muy muy fans de Pete Burns como frontman y como ícono, y también como la música que hizo en The Adore Alive en vida. Nos pareció genial y fue como la influencia que nos juntó, y también Lady Gaga, que somos fanáticos los dos de Lady Gaga. Entonces fueron esas dos cosas que es como el mundo que nos juntó. Entonces fue como, empecemos a hacer algo. Y estábamos hablando de The Adore Alive, y si hacemos una versión de The Adore Alive, y aparte porque los registros vocales de nosotros en ese sentido igual como que coincidían un poco.
1: No, ya.
2: Entonces fue como, ya, pero no vamos a hacer una versión de algo que se ha hecho 500 veces. No vamos a cantar You Spin Me Round, por ejemplo, que es como el único tema que sonaba siempre en todas las radios. Hagamos algo que la gente no cache de ellos. Y hicimos un cover de esa canción, que está como en el primer disco de ellos, súper así como oculta, por decirlo así. Y un tema muy lindo, y fue como que quisimos hacer nuestra versión para debutar.
1: Oye, desde el punto de vista, como yo estudié música en una escuela más bien clásica, adopta, qué sé yo, no puedo evitar decirles que ustedes dos son, se podrían llamar, si tuvieran otra óptica para el nombre de la banda, dos tenores. No serían los tres tenores, son dos tenores. Y es cierto.
2: Baritenores. Claro, para hacernos más los estupendos, baritenores, porque ya el registro se va ampliando cada vez más, ya todo se vuelve cada vez más extremo.
1: Baritenores, vale, sí, entre barítono y tenores, por ahí. Bueno, pero en rigor, desde el punto de vista clásico, docto, tradicional y la cuestión académico, son algo así como un tenor primero y un tenor segundo.
2: Sí, por ahí nos intercalamos, armonizamos. todas esas cosas.
1: En fin, bueno, una de las cosas que han conseguido ustedes, han ido consiguiendo, y por interno me contaba Venus que les ha costado caleta, para decirlo en chileno, o sea, cualquier cantidad, pensando en la gente que escucha el programa en otra parte del mundo o del mundo de hispanoamericano, ¿no? Pero han seguido adelante y han conformado una alianza, ¿ya? ¿Cierto? O una sociedad, si pueden decirlo así, bien cototúa.
2: Nuestra novedad más reciente, por decirlo
1: bien
2: así.
1: Potente, bien cototúa, bien potente, con harto. Con autonegüen, estaba buscando la palabra.
2: Tiene mucho corazón, en realidad. Es mucho corazón. Es un corazón electropopero muy puro. Y de una cosa de empatía y de hermandad también, porque así mismo empezamos nosotros, así muy solos. Que hasta hace poco, porque esto empezó este año de empezar a colaborar con más artistas, empezamos muy solos. Todos lo hicimos muy solos. No teníamos tantos amigos artistas tampoco. Entonces, claro, igual nos costó harto al principio de que nos invitaran a hacer show a algún lado. ¿Cachai? Todo fue como por boca a boca de repente que nos invitaron a telonear a tal artista. Vamos a abrir tal show. Y nos conocieron, les gustó. Le pasaron el dato a otra gente y así empezamos a tocar en distintas partes. Y ahora como ha pegado últimamente este año no ha ido súper bien, la verdad, así como, o sea, hablando en rasgos piolas, por decirlo así, porque igual tampoco somos masivos ni nada, pero este año nos ha ido bastante bien con la última música que sacamos. Hemos podido tocar en hartas partes aquí en Santiago, pudimos tocar en Valpo 2 veces, hemos tocado ya, y ahora último nos salió la fecha en Linares, que la vamos a tener prontito y estamos súper felices por eso. Entonces, claro, como este año no empezó a ir bien, fue como, hagamos esto para impulsar también a otros pequeños artistas que empezaron igual que nosotros, que no tenían dónde ni cómo.
1: Oye, desarrollemos más eso del proyecto en que están trabajando, en el sentido que dijiste tú recién. Después de escuchar esta canción, otra cancioncita del público. Queremos escuchar más música del dúo anormal. Aquí va, The Mirror, el dúo anormal, en la onda electrónica, sí, en la fábrica.

0: Ahí pasaba y sonaba The Mirror, el espejo. A propósito, el espejo, ¿espejo en qué sentido? El espejo para vernos, ver nuestra propia realidad.
1: Aquí va a hablar nuestro compositor Pop Cheon.
2: El espejo es mi enemigo. Eso quiere decir, la verdad, es una canción sobre la baja autoestima física.
1: La disforia.
2: Disforia, más que nada. Es como uno al verse no se encuentra perfecto, siempre hay detalles y uno después empieza a echarle la culpa al espejo de por qué uno se ve feo. Es una forma de salir de eso.
0: Un fenómeno muy contemporáneo, ¿no? Hay mucha gente.
2: Exacto,
0: que
2: le echa la culpa. Todo el mundo lo vive, todo el mundo se siente identificado.
0: Sí, es verdad. Como decía, los abuelos le echan la culpa al empedrado. El cojo le echa la culpa al empedrado.
2: Qué bueno. Claro.
0: Hoy en día es que, claro, nos tienen tan dominados, controlados, o nos quieren dominar y controlar a tal punto que todos los días en el mundo entero por lo menos en el mundo occidental, se cometen, no sé, homicidios de almas. Cáchate el término que saqué. Homicidios de almas. La gente vive cada día más estresada, más se siente más abusada en 5.000 sentidos distintos. Tiene problemas de salud mental. Cada día más problemas de salud mental, pues cabrón, ¿o no?
2: Sí, claro.
0: Y ustedes son gente joven que está viviendo eso, lo enfrenta de muy buena manera, pero seguramente han tenido como observarlo, ¿no? Como quien dice, una camarita sociológica en la pega que hacen, en el ambiente en que se mueven, etcétera, etcétera. Porque por algo te nació la canción a ti, Pocción.
2: Sí, la verdad, todas las canciones que yo escribo, compongo, siempre vienen de algún sentimiento profundo o algo fuerte que no puedo soltar. Digo, como de una manera sana, hablándolo con otra persona. Prefiero sacarlo en una canción y después escuchar la canción hasta que esta canción me aburra y seguir con mi vida, como si no hubiera pasado. Es como un pequeño vómito de emociones.
0: Yeah, correcto.
2: Pero funciona. Es una estrategia mental que me ha funcionado. Y por eso hay que sacarle el provecho y el jugo a todo.
1: Excelente. Como dicen muchos artistas, transmutar el dolor.
0: Cierto.
2: Claro.
0: Bueno, y el artista está para eso. O sea, no me cabe la menor duda. Ni siquiera se los he preguntado ni antes, digo, ni en la previa ni ahora, en la grabación de la entrevista. Pero evidentemente debe ser que ustedes tienen claro que el artista tiene un rol social. O sea,
1: el artista está para incomodar a los cómodos.
0: Sí, pero por supuesto.
2: Claro.
0: Oye, volvamos con Venus para retomar lo que decíamos del proyecto. Muy lindo proyecto, muy hermoso, muy solidario, muy empático, que sí. Están como comenzando a armar. Y que un poco nos contaste.
1: Sí, esto es La Pequeña Monstra, así se va a llamar, Pequeña Monstra.
0: Bueno, ya.
1: O sea, ya se llama, así que Pequeña Monstra, ¿cómo empezó? Como el nombre del estudio, que era, entre paréntesis, la pieza del Maxi. Yeah. Ahí en el estudio fue como, le pongamos los nombres a esto, y como nosotros los dos somos Little Monster, como se dice, los fanáticos de Lady Gaga, porque hasta el día de hoy lo somos. Fue como, pongámosle este nombre, Pequeña Monstra, nos hizo gracia y fue como, ya, se quedó así. Entonces ya después, cuando empezó esta idea de juntarnos con más artistas, y aparte porque Pop Cheon aquí es productor musical, no trabaja solamente para Normal, trabaja para más artistas que son los que estamos juntando ahora. Entonces es un apoyo en todo ese sentido. Yo, por ejemplo, a mí yo me encargo de mucho del tema del management, de conseguirnos fechas, de que no, la gente nos vea un poco. Y Maxi, con toda la seguridad que tiene a nivel de producción musical, ha producido música para los chicos acá que están ahora en nuestro colectivo. Ahora van a empezar a sacar sus EPs debut y están todos producidos por Pop Cheon.
0: Bueno.
1: Entonces es un trabajo colaborativo en general.
0: Y capaz que llegue a ser un sello independiente, tiende a pensar uno.
1: Sí, con mucho esfuerzo, yo sé que vamos a lograr en volar algún día a ser un sello independiente, Pequeña Monstra Music.
2: Eso va a ser, no sé de qué estoy hablando, de que no, de que quizá no, eso va a ser.
1: Sí,
2: yo
1: va
2: no
1: a ser.
2: No estoy para juego ni nada. No estoy haciendo esto gratis, masiva, por si acaso.
0: Digamos en inglés, it must be.
1: No, sí, está bien. Esto.
2: It's my dream, ¿eh?
0: Buena. Oye, volvamos al castellano.
1: Exactamente.
0: Volvamos al castellano. Lo voy a presentar así y a ustedes en la música. Le vamos a poner a play a una canción más que está en castellano. Y yo la voy a presentar así. Después ustedes explican por qué a este viejo se le ocurre así. No sé si tan creativamente decir que esto es una especie de fit. o una especie de intercambio de hogares de producción musical. Y después ellos les cuentan más detalles. Adiós, amiga. El sonido con bits energéticos, entre otras cosas, de El Dúo Anormal. Música anormal para gente anormal, aquí en La Fábrica.

0: Ya, ahí pasaba Adiós Amiga. El resto se los dejo a ustedes, muchachos. Quien quiera, Poxion o Venus, que nos cuente acerca de por qué
1: les dije lo
0: que
1: dije. Les voy a presentar un poquito aquí. Bueno, Adiós Amiga es parte del proyecto en solitario que tiene Poxion, que así mismo se llama Poxion, y sacó un disco completo en español que se llama Seppuku y puso Adiós Amiga ahí. Y yo, como vocalista, Venus, entré a colaborar en esa canción. Ya. Pasa que nosotros dos juntos somos anormal, entonces cada cosa que hagamos juntos, al fin y al cabo es de anormal. Entonces fue como que es como un popcheón con anormal, que al fin y al cabo es como una fusión de los dos proyectos y la tocamos en todos los shows de anormal, porque es como súper emblemática la canción. Aquí el Maxi les va a hablar de qué se trata Adiós Amiga.
0: Ya no más, po. Ahí le escuchamos Don
2: Popcheón. Bueno. Yo no sé si la canción lo dejó claro, pero claro, la canción es sobre despedirse de alguien que ya está teniendo problemas, pero por ejemplo, fue de una amiga, fue una mala relación, claro. Y yo empecé escuchando Imaginar Crystal Castle en su momento. Electro Clash, muy de los años 2000 y música de los 80. Y ahí, justo con lo que se me había llegado la letra a la cabeza, que era como una despedida a una compañera de mi liceo, con los que éramos muy amigos, nos llevábamos muy bien, pero ella tomó malos pasos y claro, y se perdió la droga. Pero igual también tiene como mucho humor porque es sobre exagerado. Ella tampoco es como que robaba en la, en la plaza, ni siquiera fumaba pasta base. ni siquiera lo hacía. Solamente fue como una forma de decirle: ahí vas a llegar si sigues así. Fue como una forma de advertirle que puede caer mal, porque estuvo como a punto.
0: Fue como una visión futurista, por darle otro nombre.
2: Claro, fue una advertencia. Y de hecho, ella se recuperó. Que eso es lo más chistoso de todo. O sea, de hecho, lo más lindo, que volvimos a ser amigos y se recuperó, dejó la droga y ahora trabaja y tiene casa, todo.
0: Qué bueno. O sea, que es un registro histórico, po. Biográfico para tu amiga, histórico socialmente, histórico para...
2: No sé cómo no me odia.
0: Hay un registro súper polisignificante, diría un académico. Una cosa por ahí. Bueno, oye, a ver, la audiencia y los seguidores de un dúo como Anormal, ¿por dónde se mueve? Te lo pregunto desde la curiosidad más absoluta, o sea, ya casi y casi impertinente.
2: Yo me muevo por tanto de Anormal como de Poxion, por todo público que tenga que ver con fans del arte lírico. El arte lírico compositivo también, porque yo igual soy... Sí, seré muy loco como una ardilla con café, pero también me voy mucho en la poesía y todo, me voy a la cresta con la figura literaria. Mis composiciones las uso demasiado, entonces... ese es como el público que yo quise llegar en un principio. Ya después empecé a mezclarlo con la música de baile y también para la gente que baila techno. La gente que escucha música pop tipo Lady Gaga, Madonna y música muy gay, también vamos por lo gay. Yo voy para todo.
1: O en las poblaciones, por ejemplo, de repente que uno entra en una población y se escucha a todo ritmo un parlante con Eurodance. Mira. Que es un género que ha llegado prácticamente a todos los lugares y a todas las clases sociales. Y a nosotros también nos gusta mucho eso. Entonces, que también, claro, nos puedan considerar en ese sentido en todos los ámbitos, porque venimos de ahí también.
0: Me parece. Oye, y a propósito, esto de mezclar castellano e inglés en las canciones originales, porque también hay por ahí unos covers que hacen ustedes a partir de música en inglés. Pero concentrémonos en las creaciones originales. ¿Por qué esta variación o variante, esta mezcla, llámenle ustedes, de inglés, a veces castellano, otras veces, en el repertorio de ustedes?
2: Quiere hablar más de un tema como de superficialidad y profundidad.
0: Ajá, ya, correcto.
2: Las canciones que están en español son las canciones como más fáciles de mostrarle a la sociedad, por así decirlo. Y las que están en inglés es para que ciertas personas no la puedan entender, ya que son sensibles. Un poquito más fuertes, solo un poquito más. Sí, por ejemplo, tenemos Burning Inside, que es bastante coche.
0: ¿Cómo no? Está buena. Oye, ya llegó el momento de ponerle play a una antepenúltima canción, que se llama No te puedo amar, o sea, a propósito, en castellano. Ahí va.
1: El hit
0: anormal en la fábrica.

0: No te puedo amar, el dúo anormal con Venus y Popción, que son una sociedad. Uno compone, el otro managerea, como decimos en castellano, usando la palabra inglés, del inglés, o sea, administra el producto, que en el fondo es, y la propuesta, y el proyecto, que es este dúo, el dúo anormal en la onda pop-under, synth-punk, electro-clash, porque el universo de la música electrónica, ustedes lo saben, los que siguen y las que siguen la fábrica, hemos tenido más de alguna propuesta del mundo de la música electrónica y hay una diversidad impresionante. ¿O no, muchachos, a propósito de eso, ese universo?
1: Exactamente, sí, es un mundo muy amplio. Bueno, igual más que nada, igual les quería contar, así como para no quedar tan atrás, igual también, bueno, igual gracias a trabajar aquí ya durante casi 3 años con mi compañero Popchon, también he aprendido muchas cosas gracias a él sobre producción, sobre mi misma voz y cómo hacer las cosas y la música también. En ese sentido, igual ahora ponte tu último, en el último EP que hicimos, que fue Desastre, empecé a involucrarme más en la producción musical y ya ponte tu, he empezado de repente a escribir letras ya para canciones que vienen futuras en otros proyectos ya que estamos trabajando, porque ya estamos trabajando en un tercer álbum. Y ahí hay una letrita mía y todo. Entonces, claro, ahí ya en ese sentido ya vamos poniéndonos más completos.
0: Me parece. También. Además se va ganando confianza. Oye, es en todos los oficios, y componer es un oficio.
1: Sí, estamos agarrando aquí todo. Aquí el Maxi también está aprendiendo mucho de administrar también su carrera artística y todo gracias a lo que yo mismo le he enseñado también.
2: De hacer show.
0: Oye, a propósito de shows, una cosa que yo quería decir, dejar registrada en esta entrevista. Ustedes comenzaron siendo teloneros de otros, ¿ya? Y ahora otros son teloneros de ustedes. Sí, si eso no significa.
2: Sí, y más de uno. Ah.
0: Está bueno, eso es un progreso.
1: Sí, es uno de nuestros orgullos que, bueno, lo de los teloneros es más que nada por parte de Pequeña Monstra, el colectivo, que son los chicos que están saliendo ya emergentes. Y como había dicho anteriormente, no tienen por dónde presentarse de repente. Entonces estamos haciendo lo que otros artistas hicieron por nosotros también, que darles espacio para que asimismo la gente que nos vaya a ver a los shows también descubra otras propuestas parecidas que están saliendo también y que son tan buenas como lo podríamos hacer nosotros.
0: Y devolver la mano. Oye, una cosa que me... otra cosa que... oye, estoy, será porque estamos grabando en un día de un fin de semana, que yo estoy copuchento, así, tal como en chileno. O sea, curioso. En la web encontré un concepto que me gustaría que nos contaran, porque muchos no deben, en buen chileno, cachar, o sea, entender y saber qué significa esto del espíritu. Lo voy a decir en castellano primero, D y latina Y, o a lo mejor espíritu DIY.
1: El espíritu do it yourself.
0: Ah,
1: algo tan antiguo.
0: Do it yourself. Es que no conocía la
1: sigla. El DIY, una cosa así. El espíritu do it yourself. Hazlo tú mismo. Y es tan antiguo como tan antiguo como la artesanía misma, como la agricultura.
0: Como la revista Mecánica Popular en los tiempos análogos.
1: Que después se recuperó en el punk el concepto. Y puta, nosotros igual amamos mucho el punk. Entonces. Yeah. También es algo que es parte de nosotros, el hazlo tú mismo, ¿cachai? Si nadie más lo va a hacer por ti, hazlo tú mismo entonces. Si tienes manos funcionales, si tienes dedos para tocar un instrumento, si tienes una voz para cantar, hazlo. Así de simple.
0: Bueno, hemos conversado de muchas cosas, pero llegó el momento de devolverles la mano, muchachos. ¿A qué me refiero? Aquí el artista cuenta, el artista, en este caso los artistas, el proyecto del dúo anormal, cómo conocerles más, cómo conocer su música, cómo seguirles en cuanto a música, a info, a actividades que llevan a cabo, plataformas por acá, cuentas de aquí, de allá, por acullá. Los dejo libremente a los dos ahí para que nos cuenten esa parte, porque es la forma de ir comenzando a despedirse en el programa y porque nos despedimos en rigor con música. Muchachos.
1: De partida, agradecer una vez más la oportunidad de tener esta conversación, esta grata conversación, este grato momento que estamos viviendo ahora. Y agradecerle también a todas las personas que van a escuchar este programa cuando salga. Los queremos dejar a todos invitados a conocernos. Nuestra única red social es Instagram, como anormal.cheonvenus. Ahí nos pueden encontrar, pueden ver todas nuestras imágenes, pueden ver videos de nuestros shows, porque es algo que también yo por lo menos me preocupo mucho, de subir videos de todos los shows que hacemos. más que nada para quien entre a nuestra cuenta pueda ver nuestra propuesta más que nada estética, porque más que todo, más que escuchen la música, nos gusta mucho que vayan a verla, que vayan a presenciar el show, porque yo creo que lo que más tenemos para ofrecer, aparte de la música que hacemos, un show en vivo, espectáculo, muy intenso, nos gusta sudarla, gritarla, llorarla, todo, que haya sangre en el escenario si es necesario.
0: No hay música electrónica sin concepción de espectáculo, evidentemente, pues. Bueno, muchachos, Popseon, ojo, voy a deletrear, por si acaso, cómo se escribe el nombre artístico, P-O-P-X-E-O-N, Popseon y Venus conforman el dúo anormal, Pop Anormal y Música Anormal, para gente anormal, en castellano, en inglés, en la onda del pop under, del things punk, del electro clash, y con el espíritu, como decíamos, que ya nos lo explicaron y me recordaron en la sigla y todo eso, D-I latina Y, o D-I-Y, o sea, do it yourself. Por lo tanto, hay algo de punk ahí, espíritu punk, que es analógico, es como anti... anti-hipercomputacional, anti-hiperdigital. Y eso es rebeldía también, sobre todo en estos tiempos y con gente tan joven como ellos. Nos vamos a ir dándole las gracias a ellos, por supuesto, diciendo que el dúo anormal estuvo con todos esos elementos que conversamos y que acabo de mencionar también como resumen en la fábrica, y nos vamos musicalmente con dos canciones que también son en inglés, Clown y She's Divine.
1: Y bueno, chiquillos, para terminar, les queremos reiterar una vez más que nos sigan en nuestra única red social, que es Instagram, como anormal.cheonvenus, con X, cheon. Y nos pueden escuchar nuestra música en Spotify, en YouTube, en Apple Music, en donde sea. Estamos en todas partes como Anormal. Pueden encontrar nuestro primer álbum y nuestro EP que sacamos este año. Y pronto se vendrán muchas más cositas. Un saludo, chicos. Muchas gracias. Chao.

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1: 9:33
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3: La industria lechera chilena exhibe cifras récord de producción y exportaciones, consolidándose como una actividad relevante para el desarrollo del sur del país. Sin embargo, el cierre sostenido de lecherías y la salida de productores mantienen vigente el debate sobre la sostenibilidad futura del rubro. La empresa Alimar demandó al Estado por más de $140 millones por la nueva ley de fraccionamiento pesquero. La compañía sostiene que la normativa redujo derechos de captura previamente garantizados y proyecta perjuicios económicos hasta 2040. La Cámara de Diputadas y Diputados aprobó un proyecto de resolución que solicita al presidente eliminar el lenguaje inclusivo en los servicios públicos. La iniciativa busca revocar circulares previas y ordenar por decreto el uso correcto del castellano, especialmente en educación.
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1: 10:35
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3: Científicos identificaron 4 escudos nutricionales clave para prevenir infartos y proteger el corazón: los ácidos grasos omega 3, los fitoesteroles, la fibra soluble y los polifenoles. Estos compuestos ayudan a reducir el colesterol, la inflamación y la presión arterial. Científicos descubrieron más de 160.000 kilómetros cuadrados de arrecifes de coral que actúan como refugios climáticos debido a que están menos expuestos al calentamiento global. Estos santuarios, ubicados a mayores profundidades o con corrientes frías, ofrecen una esperanza de supervivencia. El gobernador de Tarapacá, José Miguel Carvajal, manifestó su preocupación por la viabilidad de la fiesta de la Tirana tras las nuevas exigencias de la Ley de Seguridad Privada. Advirtió que las restricciones podrían poner en riesgo la realización del masivo evento religioso.
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1: 11:34
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3: El presidente José Antonio Kast presentó a los 16 asesores del Plan Chile Renace, una iniciativa que busca elaborar propuestas para un futuro gobierno. El grupo transversal destaca por la inclusión del exdirector del INDH, Sergio Mico, y la expresidenta del Consejo Constitucional, Beatriz Hevia. La Comisión de Seguridad de la Cámara de Diputados aprobó el proyecto que eleva las sanciones penales para quienes insulten o agredan a carabineros, PDI o gendarmería. La iniciativa, que busca fortalecer la protección policial, avanza ahora a su discusión en la sala. El futbolista marfileño Usman Diomand conmovió al Mundial de Estados Unidos tras publicar una desgarradora carta dirigida a su hermana, fallecida recientemente. El defensor del Sporting de Lisboa expresó su profundo dolor por la pérdida, manifestando sentirse vacío emocionalmente tras la tragedia familiar.
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1: 12:36.
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3: El Ministerio de las Culturas aportará más de 7 mil millones de pesos para retomar las obras de restauración del Museo de Arte Contemporáneo de Valdivia, paralizadas hace 4 años. Se proyecta una inversión total de 15 mil millones de pesos para inaugurarlo en 2029. La República del Congo superó las 202 muertes asociadas al brote de ébola, declarado el pasado 15 de mayo en el este del país. El virus acumula 875 casos confirmados, siendo la provincia de Ituri el epicentro de esta emergencia sanitaria. Carabineros detuvo a un conductor chileno por presunto contrabando tras fiscalizar un camión en un paso no habilitado en Bisbiri, en la región de Arica y Parinacota. La carga, compuesta por fardos de ropa y zapatillas, seguía siendo contabilizada por la policía.
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1: 1:32
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3: El Hospital Comunitario de Bulnes habilitó 3 camas medias para pacientes con patologías agudas durante la campaña de invierno. La medida busca aumentar la capacidad de respuesta local, evitar traslados innecesarios y descongestionar centros de mayor complejidad. Un trágico accidente marítimo en Calbuco, región de Los Lagos, dejó 2 fallecidos, un padre de 43 años y su hija de 4. El bote auxiliar en el que viajaban se volcó cerca de la isla Puluki. Una mujer logró sobrevivir a la emergencia. Chile registró más de 30.000 menores víctimas de delitos sexuales en 2025, afectando principalmente a las niñas. Una de cada 4 declara haber sufrido abuso. Especialistas urgen a fortalecer la prevención y el acompañamiento ante el alarmante impacto en los programas

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1: 2:00 a.m. 33 minutos.
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3: Arturo Vidal lamentó la ausencia de Chile en el Mundial y presionó a la ANFP para definir pronto al nuevo DT de La Roja. El volante de Colo-Colo postuló a los argentinos Sebastián Becachese y Jorge Almirón. La Federación Iraní de Fútbol se quejó formalmente ante la FIFA por las restricciones logísticas de Estados Unidos en el Mundial 2026. Denuncian que les impiden viajar con antelación para aclimatarse, la falta de visados para su delegación y la revocación de entradas a hinchas. La Cancillería de Chile confirmó la apertura de un sumario y la salida de su cargo del cónsul en Haití tras detectarse presuntas irregularidades y hechos de corrupción en la entrega de visados, caso vinculado además al ingreso irregular de menores haitianos.
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1: 3 de la madrugada, 33 minutos.
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3: Israel y Hezbollah anunciaron una tregua en el Líbano tras intensas negociaciones respaldadas por Estados Unidos, Francia y la ONU. El cese del fuego busca detener las hostilidades y coincide con las presiones internacionales para reactivar el acuerdo nuclear entre Estados Unidos e Irán. Más de 500 familias de 3 comités de vivienda en Puyehue mantienen su demanda habitacional. Aunque ya se entregaron cerca de 270 subsidios, se busca destrabar el acceso a terrenos para los proyectos cuya inversión supera los 21 mil millones de pesos. Una mujer de 54 años fue encontrada con vida tras pasar 5 días perdida en un bosque de Quellón. Sobrevivió al frío extremo y la lluvia comiendo raíces y frutos silvestres, siempre acompañada por su perro.
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1: 4 de la madrugada, 32 minutos.
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3: El aplazamiento de las negociaciones nucleares entre Estados Unidos e Irán por los ataques de Israel en el sur del Líbano ha generado incertidumbre sobre la implementación definitiva del acuerdo de paz alcanzado. El ministro del Trabajo, Tomás Rau, confirmó que el gobierno evalúa una reforma para implementar la indemnización laboral a todo evento. La medida aseguraría una compensación garantizada al terminar la relación laboral, incluyendo renuncias voluntarias, aplicando de manera exclusiva para nuevos contratos. Un grupo transversal de parlamentarios y parlamentarias presentó una reforma constitucional destinada a elevar los requisitos y quórums para las acusaciones constitucionales, con el objetivo de evitar su uso excesivo y fortalecer la estabilidad institucional.

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1: 5:31 a.m.
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3: Listados de vuelos chárter procedentes de Haití revelaron que casi la mitad de los pasajeros eran menores de edad, muchos asociados a adultos con apellidos diferentes. Contraloría detectó falta de controles migratorios estrictos frente al ingreso de estos niños al país. El fiscal nacional, Ángel Valencia, designó a Ronaldo Cañahuate como el nuevo fiscal regional de Ñuble para el periodo 2026-2034. Cañahuate, quien se desempeñaba como fiscal adjunto de Chillán, asumirá formalmente el cargo a partir del próximo 25 de junio. La diputada Javiera Rodríguez junto a legisladores de Republicanos presentaron una propuesta al subsecretario del Interior, Máximo Pavés, para poner fin a las pensiones de gracia del estallido social. La iniciativa busca revisar los beneficios actuales y reevaluar los montos asignados.
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1: 6:33
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3: Ante las altas deudas de Codelco, economistas sugieren que el gobierno evalúe vender la participación de la minera estatal en los yacimientos El Abra y Quebrada Blanca. Carabineros desbarató un laboratorio clandestino de ketamina en el centro de Temuco, deteniendo a un ciudadano peruano y un chileno. La droga, ingresada de forma ilegal desde Perú en estado líquido, era procesada en la ciudad para abastecer el sur de Chile. El tercer tribunal ambiental confirmó la paralización de la ampliación de la cárcel de Santiago 1, desestimando la reclamación del Consejo de Defensa del Estado.
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1: 7:34
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3: La autoridad marítima emitió un aviso de marejadas que afectará al litoral entre el Golfo de Penas y Arica, además del archipiélago Juan Fernández, debido al avance de un activo sistema frontal en el sur del país. La ANFP publicó las tablas de posiciones de los grupos de la Copa Chile 2026 tras las primeras jornadas. El torneo, que estrena formato con 32 equipos divididos en 8 grupos de 4 integrantes cada uno, definirá pronto a los clasificados a octavos de final. El Consejo Regional de la Región de los Lagos aprobó más de 449 millones de pesos para terminar la posta rural El Traiguén, la obra, paralizada por años y con 77,5% de avance, permitirá habilitar boxes, farmacia, sala de procedimientos y equipamiento clínico.
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1: 8:32
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3: La Universidad de Concepción inauguró la primera planta piloto de lignina en Chile, ubicada en el Biobío. Este biomaterial, obtenido de residuos forestales, busca sustituir a los derivados del petróleo en diversas industrias, promoviendo el desarrollo de la economía circular y la sustentabilidad. Rusia redujo drásticamente sus importaciones de salmón chileno durante el primer cuatrimestre de 2026, cayendo al sexto lugar como destino. Esto se debió a restricciones sanitarias aplicadas por Moscú a plantas chilenas, lo que consolidó a China y Estados Unidos como los principales mercados. Un centro de cetrería en Surrey, Inglaterra, solicita ayuda para encontrar a Brin, un águila chilena de 3 años que escapó durante un entrenamiento. Aunque el ave está domesticada y no es peligrosa, advierten que los cuervos locales la están acosando.
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2: Hola, ¿qué tal? ¿Cómo están todos ustedes? Muy buenos días, bienvenidos a un nuevo capítulo de Primera Ruta. Comenzamos ya una nueva semana, lunes 22 de junio, ya conectados con las provincias de Huasco, El Quilimarí, Choapa, en diversas frecuencias, diversos territorios, diversas realidades, a través de las antenas de Radio Ruta Norte FM. ¿Sintió usted que anoche se hizo un poquito más largo? ¿La noche? Sí. Claro, fue la noche más larga del año, le vamos a estar comentando algunos detalles con respecto al equinoccio de invierno, pleno invierno. Se prevé heladito, sí, heladito. Bueno, todo esto lo vamos a estar comentando durante la jornada. Hasta las 12 del mediodía la acompañamos aquí en Primera Ruta con informaciones, con buena música, informaciones de impacto local. Allí en Atacama, en la región de Atacama, Puerto Sur, en Huasco, Freirina, a través del 90.3. También estamos en la comuna de La Higuera, puerta norte de nuestra región de Coquimbo, por la 88.7. En el Valle de Elqui, 94.9. Saludamos a la comuna de Río Hurtado a través del 100.3. Estamos en Ovalle, 94.3 FM. También estamos en Montepatria, en Punitaqui, en Combarbalá, a través de la 106.1. En Canela, nos sintoniza por la 89.3. Estamos también en Los Vilos, Ichidangui, a través de la 89.7, sí, 89.7. En Guangualí, 105.9. En internet, en radiorutanorte.cl, con la señal activa, tanto en la señal de la página web como también en la señal de nuestra aplicación para móviles. Usted puede descargar en Google Play. Y a las 9 de la mañana con 11 minutos, comenzamos a escuchar buena música.

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1: Estamos ya de vuelta acá en Primera Ruta para compartir informaciones locales y nos vamos a quedar en la comuna de Montepatria. Y vamos a conocer detalles sobre una reunión realizada hace poquito en la comuna de Montepatria que avanza en la concreción de un nuevo SECOF para la comunidad. Conozcamos más detalles en la siguiente nota.
2: Luego de haber iniciado las conversaciones para un nuevo Centro Comunitario de Salud Familiar, SECOF, en la localidad de Tulahuén, el Consejo Consultivo del sector sostuvo una nueva reunión con el municipio de Montepatria para observar los avances del proyecto, encontrándose con buenas noticias para la comunidad. En ese sentido, la Casa Consistorial anunció que finalizó el cierre de la fase documental para la compra del terreno para el nuevo SECOF, tras concluirse la tasación oficial y los diversos pasos técnicos que realizaron los equipos de la Secretaría Comunal de Planificación, SECPLAN, y de la Dirección de Obras Municipales, DOM. Con este hito se concreta una etapa técnica crucial en la fase inicial del proyecto, que avanza para mejorar la calidad de atención en el sector de Tulahuén, ubicado en la zona precordillerana de la comuna de Montepatria. Al respecto, Agapito Rivera, presidente del Consejo Consultivo de Tulahuén, indicó lo siguiente.
3: Como punto principal fue la adquisición del terreno para el SECOF que queremos acá en la localidad de Tulahuén, lo cual nos dejó muy contentos con las noticias, ya que hay muchas posibilidades de que se llegue a buen puerto con el terreno que tenemos en estos momentos, que tiene a la venta para lograr hacer la obra.
2: La agrupación de vecinos también valoró la agilidad administrativa desplegada por la Municipalidad de Montepatria para gestionar de manera expedita la fase inicial del proyecto. Esta celeridad en la tramitación de los informes, la tasación oficial y el cierre de actas de acuerdo ha destrabado la burocracia habitual de estos procesos, garantizando un compromiso del alcalde Cristian Herrera Peña con la salud de la comunidad de Tulahuén. Bajo esa línea, Rivera agregó.
3: Como

0: y a un buen nivel, con las autoridades.
1: En materia operativa, las autoridades municipales resolvieron dudas de la comunidad respecto al rol de los técnicos en enfermería a nivel superior TENS de los centros de salud, también de las proyecciones futuras de la salud preventiva y familiar en los recintos de la comuna y la falta de personal médico en el territorio. Frente a esta última inquietud, la directora del Departamento de Salud, Iris Araya Olivares, indicó que existe un trabajo coordinado para resolver a la brevedad esta problemática.
2: Estamos actualmente con dos cargos vacantes para el CESPAN de Carén. Uno de ellos es un médico EDF y otro es un médico de nuestra ley. Por lo tanto, estamos reclutando personal de dicho estamento y realizando gestiones con el Servicio de Salud Coquimbo para que se pueda cubrir esa plaza disponible.
1: La reunión contó con la participación directa de la alcaldesa subrogante Olga Barraza Cortés, quien mantuvo una postura de total apertura y transparencia al explicar detalladamente los aspectos técnicos del proyecto. Asimismo, la autoridad municipal ratificó el compromiso prioritario del alcalde Cristian Herrera Peña con el desarrollo de la localidad en salud pública.
2: Y en esta mesa de trabajo pudimos despejar muchas dudas con respecto a la atención, ¿cierto? Y la preocupación que tienen ellos, que es el tema de la adquisición de este terreno para la construcción y postulación de este SECOF, donde pudimos ir aclarando algunas dudas con respecto al proceso que nos encontramos nosotros como municipalidad. Así que agradecerles igual el compromiso que tienen ellos con la comunidad, son muy activos, siempre están al pendiente de las novedades que van ocurriendo también, así que felicitarlos también por ese trabajo que realizan como consejo consultivo acá en la localidad de Tulahuén.
1: Con esta segunda reunión se consolida una alianza estratégica fundamental entre la comunidad de Tulahuén y el municipio de Montepatria, fijando un compromiso de mantener una mesa de trabajo abierta y transparente, lo que se traduce en la construcción de una gestión territorial eficiente, en la búsqueda de transformar el acceso a la salud pública en el sector. Desde la comuna de Los Valles Generosos, informó el periodista Jesús Manuel Herrera.
3: Muchas gracias, Jesús, por ese reporte, completo reporte y buenas noticias que llegan también para la localidad de Tulahuén, que avanza en la concreción de un nuevo SECOF para la comunidad, gracias a gestión municipal. Se lo contamos a través de la 106.1 a las 9 de la mañana con 20 minutos. Nos vamos a los clásicos en la ruta, a través de Ruta Norte FM.

Ya son las 9 de la mañana con 27 minutos. Continuamos acá en Primera Ruta compartiendo más informaciones. Bueno, alertan por 86 casos de posible explotación sexual de niños, niñas y adolescentes acá en la región de Coquimbo. Info que nos comparte el diario El Día. En su plana digital, las autoridades regionales advirtieron que existen 86 casos de niños, niñas y adolescentes identificados como posibles víctimas de explotación sexual acá en la región. Una problemática que afecta principalmente a adolescentes de entre 11 y 17 años y donde el 90% de las víctimas corresponde a mujeres. La cifra fue dada a conocer tras la confirmación de una mesa regional contra la explotación sexual de niños, niñas y adolescentes, que busca reforzar la prevención, detección, protección y restitución de derechos. Bueno, desde el Servicio de Protección Especializada alertaron sobre el uso de redes sociales y medios digitales para captación de víctimas, mientras que la PDI llamó a las familias a supervisar el uso de aplicaciones y estar atentos a señales como cambios bruscos de conducta o la aparición de dinero y bienes sin explicación. Las autoridades recalcaron que ante cualquier sospecha se debe denunciar en la PDI, Carabineros o Fiscalía y buscar apoyo especializado de manera inmediata. Preocupante situación, una realidad que lamentablemente ya está instalada y donde la parentalidad acá es fundamental. 9:28, se lo comentamos a través de Primera Ruta. Algo más de música. Luego del breve corte, continuamos revisando más informaciones locales.

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1: 9:32 a.m.
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3: Comenzó la postulación al subsidio DS1 de sectores medios a través del formulario de atención ciudadana para casos especiales que no pudieron completarlo automáticamente. El Minbu detalló que este trámite web permite adjuntar documentos obligatorios y estará disponible hasta el 26 de junio. Un estudio científico reveló que la población reproductiva del pingüino de Humboldt en Chile disminuyó un 63% entre 2021 y 2025. El declive causado por factores climáticos, enfermedades y la pesca afecta gravemente a las principales colonias del centro-norte del país. Senadores manifestaron dudas respecto al proyecto de ley de Sala Cuna para Chile debido a inconsistencias en las cifras presentadas por el gobierno. Los legisladores expresaron su preocupación por el costo real del beneficio y su impacto financiero en las pequeñas y medianas empresas.
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2: 9:43. Estamos de regreso acá en Primera Ruta con más informaciones de carácter regional y para los más pequeñitos del hogar, ¿eh?, que se encuentran de vacaciones de invierno disfrutando ahí junto a la familia. Párvulos reconocen y valoran a los pueblos originarios en su día. Bueno, el 21 de junio se celebró, de hecho, esta fecha coincidiendo con el solsticio de invierno. Se trata de un hito relevante en virtud de la educación inclusiva y respetuosa de la diversidad que promueve Fundación Integra, particularmente en el Jardín Infantil San Martín de Porres, allá en la comuna de Montepatria, donde celebraron el Año Nuevo Indígena junto a su educadora y de cultura indígena. Tenemos detalles en el siguiente reporte.
3: Con el propósito de fortalecer el conocimiento y valoración de los pueblos originarios desde los primeros años de vida, las diversas salas cuna y jardines infantiles de Fundación Integra en la región de Coquimbo conmemoran el Día de los Pueblos Originarios y el Año Nuevo Indígena, hito que coincide con el solsticio de invierno, un momento significativo que marca el inicio de un nuevo ciclo de la naturaleza. La comunidad educativa de la Sala Cuna y Jardín Infantil San Martín de Porres, de la comuna de Montepatria, celebró esta fecha con especial énfasis, ya que cuenta con el apoyo de una educadora de lengua y cultura indígena, o ELSI, cuya labor permite acercar a niñas y niños a los relatos, expresiones artísticas, oficios, tradiciones y conocimientos ancestrales del pueblo diaguita, presente en este territorio. Gisela Olivares, ELSI del Jardín Infantil, sostiene que se trata de una instancia relevante y necesaria. Escuchemos sus palabras.
4: Creo que es importante porque así ellos valoran el trabajo, el esfuerzo que hace cada pueblo por mantener su legado cultural, por mantener sus costumbres, por querer reforzar la identidad para que estas culturas propias de nuestro país no sucumban a desaparecer.
3: Por su parte, la directora del establecimiento, la educadora Sandra Cortés, destacó la necesidad de generar espacios educativos que permitan a las nuevas generaciones acercarse a las culturas originarias y reconocer su aporte a la construcción de la identidad local y nacional.
5: La importancia que cobra, ¿no es cierto?, esta educación intercultural para los niños es la base que tenemos para poder rescatar sus costumbres, tradiciones. Ellos pueden rescatar sus costumbres y tradiciones a través de sus familias también, de sus abuelos, de sus antepasados, cómo ellos logran reconocer los diferentes pueblos originarios de las diferentes zonas y el valor que cobra también el cuidado de la naturaleza.
3: La educación intercultural impulsada por Fundación Integra promueve experiencias de aprendizaje significativas que incorporan las lenguas, culturas, saberes y cosmovisiones de los pueblos originarios, enriqueciendo los procesos educativos y contribuyendo a una educación inclusiva, donde todas las personas son valoradas, respetadas y pueden participar activamente de la vida en comunidad. Así lo destacó la directora regional de Fundación Integra, Susana Beas, a quien escuchamos.
6: Recordar el Día de los Pueblos Originarios con nuestros niños y niñas enmarca un hito en la educación transformadora de Fundación Integra. Llevar la vida ancestral desde la sala cuna con los equipos educativos es una tremenda oportunidad también de inclusión y de trabajo con la diversidad. El respeto por la naturaleza, el respeto por sus adultos mayores, es una oportunidad que estamos viviendo y vivenciando particularmente el día de hoy, en el solsticio de invierno.
3: De esta manera, las comunidades educativas ponen énfasis en esta relevante fecha que se celebró el reciente 21 de junio en todo el país.
2: Muchas gracias por ese reporte que nos entregan desde la Fundación Integra. Ya faltan 15 minutos para las 10 de la mañana. Continuamos escuchando buena música, clásicos en la ruta, en estas vacaciones de invierno acá en Ruta Norte FM.

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1: Ya son las 9:56 de esta mañana de lunes 22 de julio y contarles que expusieron estado de avance de los proyectos de electrificación rural en la comuna de Combarbalá. Seremi Energía Fabián Páez informó de la cartera, ¿verdad? Las iniciativas que esperan concretarse en favor de las familias de localidades apartadas en la comuna. Conozcamos más detalles en el siguiente reporte.
2: Hasta el Consejo Municipal de Combarbalá llegó el Seremi de Energía Fabián Páez para exponer la situación actual de los proyectos de electrificación rural que esperan concretarse en la comuna de la provincia de Limarí, con inversión del gobierno regional. El secretario regional ministerial atendió una invitación formulada por la alcaldesa Marta Angélica Carvajal y los concejales para dar cuenta de estas iniciativas de inversión FNDR en beneficio de habitantes de localidades rurales como Yagüín, San Lorenzo, La Saucera, Chingay, Litipampa, entre otras. Escuchamos a continuación al Seremi de Energía Fabián Páez, quien manifestó la necesidad de estar presente en la comuna de Combarbalá y atender esta inquietud de las autoridades.
3: Fue completamente necesario estar en el Consejo de la Comuna de Combarbalá, conocer las necesidades no solamente del Consejo, sino de algunos vecinos que estaban invitados y que obviamente sus necesidades eran mostradas por el Consejo. El poder llegar también con proyectos que están en proceso, tanto de ingreso a Mideso como también a otros proyectos por parte de la Subdere. Así que estamos contentos de poder llegar a la comunidad y mencionar los avances que han tenido los proyectos de electrificación en la Comuna de Combarbalá.
2: La alcaldesa de Combarbalá, Marta Angélica Carvajal, manifestó lo siguiente.
4: Agradezco la presencia del Seremi de Energía, don Fabián Páez, por la asistencia a nuestro Consejo Municipal para brindar el apoyo a todos los dirigentes que están esperando por más de 20 años estos proyectos de electrificación rural, tanto del sector de Chingay, de Litipampa, y también un comité que es bicomunal, como es el proyecto de San Lorenzo, Las Sauceras y Cárcamo. Estamos trabajando además proyectos con energías renovables, a lo cual se comprometió el Seremi a apoyarnos en dar celeridad a estos proyectos, tanto de Las Arenas, Yagüín y La Garrigue.
2: En la sesión de Consejo Municipal estuvieron presentes también dirigentes de comités de localidades que esperan por muchos años contar con electricidad. Manuel Cortés, presidente del Comité Proluz del Chingay, indicó que es un buen avance tener información del estado de proyectos del gobierno regional, dentro del cual las localidades de Combarbalá han sido priorizadas.
5: Que para nosotros es un buen avance este que estemos priorizados dentro de los proyectos del gobierno regional, ya que nosotros, nuestro sector particularmente, llevamos más o menos 25 años esperando el proyecto y este es un buen avance que nos ayuda, nos esperanza que el proyecto sí llegue a nuestro sector y bueno, y va de la mano de la gestión de la alcaldesa con el gobierno regional.
2: Desde la Seremi de Energía informó para ustedes Roberto Miranda.
1: Gracias Roberto por ese reporte desde la comuna de Combarbalá. Nos vamos al último corte musical antes de irnos a la pausa. Estamos en Primera Ruta.

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1: 10:02 a.m.
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1: 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Ya son las 10 y 23, estamos de vuelta con más informaciones locales en Primera Ruta y nos trasladamos a la provincia del Choapa, donde estudiantes recibieron la beca Presidente de la República 2026 en el Colegio Santa Teresa de Illapel. Ahí fue el escenario donde se reconoció el mérito y esfuerzo académico de 48 estudiantes de la provincia. Conozcamos más detalles en la siguiente nota.
2: En una emotiva jornada realizada en el Colegio Santa Teresa de la comuna de Illapel, un total de 48 estudiantes de la provincia de Choapa recibieron de forma simbólica sus diplomas como beneficiarios de la beca Presidente de la República 2026. Este importante beneficio de JUNAEB premia el rendimiento académico, transformándose en un pilar clave para evitar la deserción escolar. A la ceremonia asistieron destacadas autoridades regionales y provinciales. En el lugar, el delegado presidencial provincial de Choapa, Cristian Rondanelli, destacó el valor del mérito y el rol fundamental del núcleo familiar.
3: Más que una beca, esto es un premio al esfuerzo. Y en ese sentido, hoy día nosotros como gobierno, el presidente José Antonio Kast, queremos poner siempre por delante la meritocracia. Hoy día hay que destacar no solamente a los niños que están recibiendo esta beca, sino que también debemos destacar a las familias. Lo fundamental que es la familia para poder brindarle una buena educación a nuestros hijos.
2: Por su parte, el Seremi de Educación, Marcelo Salvo Meneses, reforzó el compromiso del Ministerio para asegurar la trayectoria educativa de los jóvenes desde la enseñanza media hasta la educación superior.
4: Es muy importante, relevante que el gobierno de Chile pueda seguir apoyando a la gente que no tiene los recursos necesarios para sus alumnos, que tienen destacada trayectoria académica, ¿verdad? Y podemos nosotros como Ministerio asegurar entonces la trayectoria desde la media a la educación superior.
2: Pero sin duda, el momento más significativo fue el testimonio de los propios estudiantes. Dominique Flores, alumna del Liceo Bicentenario San Francisco Javier, reflejó la alegría y el tremendo alivio económico que significa este aporte.
5: Bueno, la importancia que tiene esta beca para mí es bastante, ya que esta beca me va a permitir, tanto económicamente como emocionalmente, igual estoy muy agradecida y nada, contentísima de haberla recibido.
2: Cabe destacar que esta beca entrega un aporte monetario libre y posición equivalente a 6,2 UTMs anuales para estudiantes de enseñanza media y de 12,4 UTM para quienes renueven en la educación superior, un dinero que las familias pueden utilizar libremente en transportes, materiales o conectividad. Con 48 alumnos reconocidos hoy en Choapa, la región de Coquimbo suma un total de 1.114 estudiantes vigentes que reciben este impulso para continuar con éxito su futuro educativo. Desde la Secretaría Regional Ministerial de Educación de la región de Coquimbo, informó el periodista Patricio Leiva Castro.
1: Muchas gracias, Patricio, por ese reporte desde la provincia del Choapa. 10 y 26, más clásicos en la ruta aquí en Ruta Norte FM.

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1: 10:31 a.m.
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3: El Hospital Las Higueras de Talcahuano incorporó exámenes de polisomnografía y poligrafía respiratoria, convirtiéndose en el primer recinto público del Biobío en diagnosticar trastornos del sueño. La iniciativa busca reducir las listas de espera regionales y evitar traslados de pacientes a Santiago. El nadador de aguas abiertas, Sebastián González, se convirtió en el primer chileno en cruzar el canal de Kaiwi, en Hawái. El deportista completó el exigente trayecto de 42 kilómetros en un tiempo histórico de 12 horas y 14 minutos. FIFA reveló los pagos para los árbitros del Mundial 2026. Los jueces principales reciben un sueldo base de $70,000, mientras que los asistentes y el chileno Cristian Garay en el VAR aseguran $25,000 fijos, sumando montos extra por cada partido dirigido.
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0: Ya estamos de vuelta, son las 10 de la mañana con 46 minutos. 10 y 46 en este día, lunes 22 de julio. La acompañamos desde Huasco y hasta Pichidangui a través de todas las antenas de Radio Ruta Norte FM. Y continuamos revisando más informaciones porque continúa el proceso para activar el cupón de gas licuado con operativos ahí en la comuna de Salamanca. Conocemos más detalles en el siguiente reporte.
1: Gran interés generó el operativo de activación del cupón de gas licuado realizado en la Plaza de Armas de Salamanca, donde funcionarios de la Seremi de Desarrollo Social y Familia, la Delegación Provincial de Choapa, Chile Atiende y Registro Civil apoyaron la postulación a este beneficio del gobierno, impulsado en el marco del plan Chile Sale Adelante, para apoyar a las familias frente al aumento en el costo de la vida y la llegada del invierno. Al respecto, el delegado provincial de Choapa, Cristian Rondanelli, destacó:
2: es tremendamente importante que las familias que estén en el 80% más vulnerables puedan postular este bono. Este es un beneficio que se está entregando hoy día de parte del gobierno, y el presidente José Antonio Kast nos ha pedido que estemos en terreno. Estamos acá en la Plaza de Salamanca pudiendo hacer diversas postulaciones. Hay mucha gente que no sabía de ello y hoy día los estamos acá contactando en la misma plaza, conversando con ellos, invitándolos a poder postular.
1: Por su parte, el Seremi de Desarrollo Social y Familia, Gonzalo Cortés Urra, recalcó lo siguiente:
3: estamos fuertemente trabajando en terreno para llegar a la gente y socializar, convocar a que sean beneficiarios finalmente del cupón de gas. Hay mucha gente que todavía no tenía idea, así que el llamado es a que la gente se acerque. Estamos sistemáticamente desplegados en todas las comunas de la región de Coquimbo para que la gente pueda acceder a este buen beneficio.
1: Una de las personas que activó el cupón de gas licuado fue Benjamín Ibacache, quien calificó positivamente el operativo.
4: Muy bueno, porque se nota que el gobierno se preocupa de la gente de la clase media y de los pobres. Muy buena la atención. No tenía idea que podía postular, pues así que ahora agradecido del gobierno por todo el bien y beneficio que nos da.
1: Este beneficio se entrega utilizando la información del Registro Social de Hogares, herramienta administrada por el Ministerio de Desarrollo Social y Familia, que permite focalizar los apoyos del Estado y llegar oportunamente a quienes más lo necesitan. Con respecto al cupón de gas licuado de 27.000 pesos, califican quienes se encuentran en el 80% más vulnerable de este registro. Otra de las vecinas de Salamanca que aprovechó el operativo para activar este apoyo fue Patricia Castillo, quien agradeció la atención.
5: Muy buena, muy rápido, ágil, y le explican muy bien a uno lo que tiene que hacer cuando sale aprobada la postulación. Se ahorra unos pesos uno, como se dice. Me dejó en el correo todo explicadito cómo tengo que hacerlo y después ir a la caja vecina para poder activar el cupón.
1: Cabe destacar que los jefes o jefas de hogar mayores de 18 años que aún no han activado su cupón pueden revisar si cumplen los requisitos y realizar el trámite en www.cupondegas.gov.cl hasta el 30 de junio de este año. Informó para ustedes Pablo Araya Vargas.
0: Muchas gracias, Pablo, por ese reporte desde la comuna de Salamanca. Ya faltan 10 minutos para las 11 de la mañana. Vamos a continuar con buenas canciones en esta jornada fresquita, fría, sí, de día lunes 22 de junio.

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1: 11 de la mañana.
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suelo y proyectar infraestructura para responder a las necesidades futuras de la comuna. El plan vigente se encuentra disponible mediante los canales de transparencia municipal, mientras que la nueva versión es impulsada por el Ministerio de Vivienda y Urbanismo y financiada por el Gobierno Regional de Atacama. El proceso registró retrasos tras la salida de la consultora inicialmente adjudicada, obligando a contratar una nueva empresa, aunque el municipio espera concluir la actualización durante este año. Entre los principales desafíos se encuentran la ampliación del radio urbano, condicionada por terrenos privados y actividades productivas, además de la necesidad de buscar alternativas para el cementerio municipal, cuya capacidad podría agotarse en aproximadamente 3 años. Freirina entonces avanza en la actualización de su plan regulador comunal. Se lo contamos a través del 90.3 en la Puerta Sur de la región de Atacama.

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1: 11:31
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3: El tercer juzgado de letras de La Serena ordenó al hospital de la ciudad pagar 200 millones de pesos por falta de servicio. El fallo determinó negligencia médica tras retrasar una cesárea de urgencia, lo que provocó daño neurológico irreversible en un recién nacido. El Ministerio de Salud habilitó en sus plataformas web un buscador con más de 1.600 vacunatorios abiertos los fines de semana a nivel nacional. La herramienta busca facilitar la inmunización gratuita contra la influenza y el COVID-19 ante el aumento de virus respiratorios. La multinacional India Tega construirá una planta de hidrógeno verde en Concón para proveer a la minería. Con una inversión de $350 millones, el proyecto generará unos 1.300 empleos y se proyecta operativo para 2028.
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1: Nos quedamos nuevamente en la comuna de Montepatria, faltando 19 minutos para las 12 del mediodía, y contarles que comunidades de los valles de Montepatria celebran nueva fiesta del criancero en Tulahuén. Evento que comenzó eso de las 11 de la mañana este fin de semana, y durante toda esa jornada con presentaciones folclóricas, juegos populares y una ceremonia de reconocimientos. Tenemos detalles en el siguiente reporte.
2: Orgullo, patria y tradición. Este fin de semana se realizó una nueva fiesta del criancero en los valles interiores de la provincia de Limarí, puntualmente en la localidad de Tulahuén, comuna de Montepatria. El evento reunió a un centenar de vecinos, turistas y curiosos, quienes participaron de esta gran jornada folclórica que busca rememorar y reconocer la labor de la transhumancia y la vida en la alta cordillera. Las fiestas del criancero ya son una tradición en la comuna de Montepatria. Dichos encuentros sirven para reunir a las familias vinculadas a la ganadería caprina y a las tradiciones del campo chileno. La jornada de este sábado 20 de junio tuvo un especial énfasis en los reconocimientos a quienes han contribuido con el desarrollo de la cultura y también a quienes han contribuido con la agrupación de crianceros de Tulahuén, quien organiza dicho evento. En la jornada se realizó un emotivo reconocimiento a Rosa Lili Valderrama, quien fue la anterior presidenta de dicha agrupación y una mujer reconocida por su vínculo con la transhumancia. Al respecto de aquello, Miguel Yáñez, esposo de la difunta socia, comentó su impresión tras este homenaje póstumo.
3: Sí, ella fue criancera, ella fue la directiva acá. Después ella se enfermó, no pudo ser más, hasta que se me fue a descansar.
4: ¿Como familia siempre han estado apoyando a los
3: crianceros? Sí, siempre la hemos apoyado. Y ella estaba de criancera, pues ella... Así que ahora tenía que pasarme yo a criancero, que ella salía en todo.
2: Elsa Valderrama, presidenta actual de la agrupación de crianceros de Tulahuén y parte activa de la organización, destacó el resultado tras este encuentro.
5: Sí, me orgullosa y feliz de contar en esta ceremonia con las máximas autoridades, como sea don Cristian Herrera, nuestro alcalde, el señor director regional de INDAD, don Jorge Niño, que como lo dijo él en su discurso, yo igual que 8 años que no los veíamos, casi andamos por ahí nomás lo que yo volvía a ser dirigente acá. Feliz por todas las actividades, y lo otro que también se le agradece mucho al municipio por todo lo que lo ha apoyado, sin ellos no seríamos nada. Continúa la actividad durante la tarde con los juegos populares, tanto como de a caballo y para niños, porque los niños son los principales. Y muy agradecido de todos, pues del público presente igual.
2: Por su parte, el alcalde de la comuna de Montepatria, Cristian Herrera Peña, agradeció el respaldo de la comunidad hacia esta actividad, donde la gente participa y vibra con esta temática, en especial con una fiesta que vuelve luego de un largo receso.
6: Unos años de receso volvió la fiesta del criancero en Tulahuén, con el rescate de nuestras tradiciones, de esta actividad tan tradicional que nos permite hacernos único como territorio a nivel nacional. Son cerca de 800 las personas que nosotros tenemos registradas como crianceros en la comuna, un número importante de ellos que hace transhumancia, que lleva sus ganados y vive en la cordillera en el verano, en el sector más costero durante el invierno, y eso es algo que nos caracteriza y siempre tenemos que darle el valor y el realce que necesita. Y hoy día, con esta celebración del Día del Criancero, además recordando a la Rosa Lili, que nos abandonó hace poquito, y rescatando, vuelvo a insistir, la importancia de nuestra comuna rural, del orgulloso que nos sentimos de esta tradición tan importante como es la crianza del ganado caprino.
2: Para el próximo 18 de julio se acerca una nueva cita, la fiesta del criancero en Cárcamo, un evento que concentra a las comunidades del río Guatulame, Chañar al Alto y alrededores. Luego de ello también está prevista la fiesta del criancero Piedras Bonitas, demostrando así que la cultura criancera y transhumante está presente en todo el territorio de los valles del Limarí. Desde la comuna de Montepatria informó el periodista Juan Pablo Ramos.
1: Muchas gracias, Juan Pablo, por ese reporte desde la comuna de Montepatria, desde la localidad de Tulahuén. Y son las 11 de la mañana, 45 minutos. Vamos a continuar con buenas canciones en esta jornada de lunes 22 de julio. Estamos en Primera Ruta.

Más informaciones locales, faltando 7 minutos para las 12 del mediodía. Les cuento que la capital regional, La Serena, se proyecta como el segundo destino turístico más demandado de Chile durante las vacaciones de invierno, solo detrás de Viña del Mar, con una estimación superior a los 50.000 viajes con pernoctación. Las reservas confirmadas alcanzan cerca de un 40% a nivel regional y podrían superar el 80% en los días de mayor movimiento, especialmente durante los fines de semana. El Valle de Elqui también hace lo suyo, claro, porque concentra la mayor demanda, impulsado por el astroturismo y su oferta de naturaleza, mientras que la capital regional apuesta por atractivos como la Avenida del Mar, el Jardín Japonés, la Recoba y recorridos hacia la costa y también el interior. Y pese a las proyecciones positivas, representantes del sector turístico advierten que el flujo invernal se mantiene por debajo de la temporada estival y que factores económicos y de seguridad podrían modelar el impacto en el comercio local. A pesar de aquello, La Serena, el Valle de Elqui y sus alrededores se posicionan como destinos favoritos a nivel país para estas vacaciones de invierno. Vamos a continuar bailando solos junto a los Bunkers. Música chilena en Ruta Norte FM.

0: Ahí pasaban los Bunkers del año 2013, precisamente desde el 5 de abril del 2013 que se lanza esta canción Bailando Solo, como parte del álbum La Velocidad de la Luz, canción que se caracteriza por su estilo moderno y bailable, utilizando teclados y sintetizadores, y bueno, que se convirtió en un tremendo éxito, alcanzando el primer puesto de las listas musicales chilenas en aquel año, en el año 2013. La canción ha sido revalorizada también durante este año y durante el año pasado, conectando con nuevas generaciones y generando empatía también con la audiencia. Tremendo tema de los Bunkers. Y con esto nos despedimos. Gracias por la sintonía. Nos reencontramos nuevamente mañana. Pasadita a las 9 de la mañana con más informaciones de impacto 100% regional a través de las antenas de Ruta Norte. Esté muy bien, cuídense mucho, sigan con nosotros. Tenemos más boletines informativos durante el resto de la jornada y la playlist de Radio Ruta Norte que no para de sonar desde Huasco y hasta Pichidang. Ahora sí me despido, que esté bien. Hasta mañana, chao, chao.
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1: 12:31.
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1: 1:31 PM.
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3: A partir del 1 de julio, las cuentas de la luz subirán un 4,9% promedio a nivel nacional, afectando de forma dispar al país. El incremento menor será en Santiago, con un 2,7%, mientras que algunas comunas del sur sufrirán alzas de hasta un 16%. El gobierno de Chile activó la alerta por código azul en 6 regiones del país para proteger a personas en situación de calle. La medida, motivada por temperaturas extremas inferiores a 0 grados Celsius, estará vigente hasta este martes. Las encuestas CADEM y Criteria evaluaron los primeros 100 días del gobierno de José Antonio Kast. Mientras CADEM posicionó a Gabriel Boric como líder opositor y a Tomás Bogdanovich como la figura mejor valorada, Criteria reveló que casi la mitad de los chilenos considera el desempeño presidencial deficiente.
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1: 2:32
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3: Alan Greenspan, expresidente de la Reserva Federal de Estados Unidos, considerado el banquero central más poderoso de la era moderna, falleció a los 100 años por complicaciones del Parkinson. José Antonio Kast, Javier Milei y Daniel Noboa felicitaron al líder derechista Abelardo de la Espriella tras imponerse estrechamente a Iván Cepeda en la segunda vuelta presidencial de Colombia. El central alemán Nico Schlotterbeck se perderá el resto del Mundial 2026 tras sufrir una rotura de ligamento en su tobillo izquierdo ante Costa de Marfil. Aunque estará de baja varios meses, la Federación Alemana confirmó que acompañará al plantel en Estados Unidos.
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1: 3:33
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3: SpaceX, la compañía aeroespacial de Elon Musk, prepara una histórica emisión de bonos por $20 mil millones para refinanciar un préstamo puente. La operación ocurre apenas una semana después de su debut bursátil y tras recibir calificaciones crediticias de grado de inversión. Fonasa inició la devolución de más de $6 mil millones en cotizaciones pagadas en exceso para 70.000 beneficiarios. Corresponde a quienes superaron el tope imponible legal o sufrieron doble pago. La Policía de Investigaciones informó que ya localizó a 52 de los 64 niños haitianos que no habían sido ubicados en una revisión migratoria. Los menores están con familiares, escolarizados y en el sistema de salud. Las diligencias continúan para encontrar a los 12 restantes.
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1: 4:34
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3: El primer ministro británico Keir Starmer anunció su dimisión tras enfrentar una severa crisis interna en el Partido Laborista y crecientes presiones políticas. Su renuncia abre el camino para la elección de un nuevo liderazgo dentro del gobierno del Reino Unido. El Consejo de Defensa del Estado interpuso una querella criminal contra el abogado Luis Hermosilla por el denominado caso Audio. La acción legal apunta a presuntos delitos de soborno y cohecho vinculados al pago de coimas a funcionarios públicos. El gobierno generó polémica tras sugerir la construcción de una nueva cárcel de alta seguridad en Rancagua como alternativa si no prospera la ampliación del penal en Santiago. Autoridades de la región de O'Higgins rechazaron tajantemente la propuesta por motivos de seguridad.

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1: 5:31 PM.
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3: El vicepresidente de Estados Unidos confirmó que el estratégico estrecho de Hormuz permanece abierto a la navegación internacional. Además, anunció que Irán accedió formalmente a permitir el ingreso de inspectores del Organismo Internacional de Energía Atómica a sus instalaciones nucleares. El Partido Socialista presentará un proyecto a la moneda para una ley de reconstrucción que financie la recuperación tras las últimas catástrofes en Chile. La iniciativa busca sortear la parálisis legislativa en medio de fuertes divisiones y tensiones con la oposición. La acusación constitucional contra Nicolás Grau enfrenta un escenario incierto luego que el diputado Diego Chalper anunciara su rechazo al libelo. La decisión profundiza las diferencias en Chile Vamos y deja la atención puesta en los votos que aporten el PDG y la Democracia Cristiana.
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1: 6:31
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3: En respuesta a las persistentes críticas sobre la seguridad pública, el ministro de Seguridad, Martín Arrau, anunció la creación de una nueva fuerza de tarea destinada a robustecer la vigilancia en los límites del país. Las autoridades de la región de Coquimbo alertaron sobre la existencia de 86 casos de explotación sexual de niños, niñas y adolescentes, una de las vulneraciones más graves a los derechos de la infancia. La mayoría de las víctimas tiene entre 11 y 17 años y el 90% corresponde a mujeres. Más de 800 inmuebles se encuentran afectados por socavones e inestabilidad de suelo en Alto Hospicio. Esto concentra su impacto en construcciones levantadas antes de la entrada en vigencia de las normas técnicas para suelos salinos.
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1: 7:31
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3: CONACYT, Flixbus y Safe Trip Chile impulsan una campaña para promover el uso correcto de sistemas de retención infantil en buses interurbanos, reforzando medidas de seguridad para niños y niñas durante las vacaciones de invierno. Codelco confirmó el exitoso bombeo de agua desalinizada desde Tocopilla hasta su división minera Radomiro Tomic, ubicada a 3.000 metros de altura. Este hito clave del proyecto Distrito Norte busca asegurar un suministro hídrico sostenible para la gran minería en Antofagasta. Australia confirmó sus primeros casos de gripe aviar H5N1 en aves migratorias halladas en el sur del país. Con este hallazgo, en Oceanía, el virus se ha propagado oficialmente por todos los continentes del planeta desde que inició su brote global.

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